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5: Il a venu à Rouen, à la tirasse, à Saint-Samangouillard, en Gogbo.
1: Mais à Kahoudé Bio, à l'Omina, il l'a dit.
5: Oh, de gradual, je viens. Le matin, c'est bien. Il y a un doux matin, attendez. Elle a fini. Donc, quand même, elle est venue à l'heure. Le matin, elle est venue à l'heure. On doit être dans le temps. Donc, nous n'avons pas aujourd'hui.
1: Adèle. Oui, là, ici. Il y a un peu de temps.
6: A Gato Flora.
1: Quand j'ai mis ici.
6: Et donc, nous, on a reçu un Wewa à Bassao. Nous avons dit que nous avons dit
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1: 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Assez le camp, nous fiers, tant que ça, on t'en donne, oui, ça. Mais on va faire un peu de temps.
6: Je suis un peu plus de temps.
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